0: Son las 6:07.
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0: Son las 6:11.
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0: Son las 6 y 14 minutos.
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0: Son las 6:18.
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0: Son las 6 y 24 minutos.
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0: Son las 6:31.
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0: Son las 6:35.
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0: Son las 6:52.
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0: Son las 7:02.
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0: Son las 7:06.
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0: Son las 7:10.
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0: Son las 7 y 14 minutos.
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0: Son las 7:18.
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0: Son las 7 y 26 minutos.
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0: Son las 7 y 30 minutos.
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1: Son las 7:38.
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0: Son las 7:41.
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0: Son las 7:45.
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Son las 7:51. 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

0: Son las 7:55 minutos.
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0: Son las 8:04.
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0: Son las 8:07.
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0: Son las 8:10. 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

0: Son las 8:16.
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0: Son las 8 y 19 minutos.
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0: Son las 8 y 22 minutos.
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0: Son las 8 y 25 minutos.
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0: Son las 8:37.
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0: Son las 8:43.
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0: Son las 8:47.
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0: Son las 8 y 52 minutos.
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Señores, señores, permítame un segundo, por favor. Quiero dirigir unas palabras. Esta canción que estamos grabando hoy, se la dedico como un pequeño homenaje a mi señor padre, a mi viejito, para recordar la agrupación que tenían ellos hace algunos años con sus primos y hermanos. Y la canción, ponme un re, por favor, ahí. Dice así.

lujos de ayer, precisamente hay algo que en los años 50 se introduce a México y a través de México a todo el mundo. Vamos a recordar todos esto que es el Mambo Latino.

0: espejo y sirve para mirarte la cara. Tómalo y mírate.
1: ¡Uy, mi male! ¡Qué cosa tan fea ver dentro de este animal! ¡Vete así el cara de chinito!
0: ¡Sí, chinito!
1: Yo pensé que mi padre era mejor pintor. ¡Ahora mismo lo rompo!

0: Son las 6:05.
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0: Son las 6:09.
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0: Son las 6:12.
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0: Son las 6:23.
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0: Son las 6 y 29 minutos.
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0: Son las 6:32.
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0: Son las 6:38.
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Son las 6:44. 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

0: Son las 6:47.
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0: Son las 6:50 minutos.
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0: Son las 6:55.
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0: Son las 6:58.
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Son las 7:08. 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

0: Son las 7 y 12 minutos.
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0: Son las 7 y 15 minutos.
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0: Son las 7 y 19 minutos.
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0: Son las 7:26.
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0: mío, pero ¿qué es lo que veo? Un hombre. ¡Qué vacilón! Sida en acción.
1: Son las 7 y 29 minutos. 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

0: Son las 7 y 32 minutos.
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0: Son las 7:35.
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0: Son las 7:42.
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1: Son las 7 y 46 minutos.
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0: Son las 7:49.
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0: Son las 7 y 52 minutos.
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0: Son las 8:02.
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0: Son las 8 y 17 minutos.
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0: Son las 8 y 21 minutos.
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0: Son las 8:27.
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0: Son las 8 y 29 minutos.
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0: Son las 8:33.
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0: Son las 8:43.
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Son las 8 y 48 minutos. 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

0: Son las 8 y 52 minutos.
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0: Son las 8:55. 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

0: Son las 8:58.
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0: Son las 9:01.
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0: Son las 9:05.
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Son las 9 y 19 minutos. 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

0: Son las 9 y 29 minutos.
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0: Son las 9:35.
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0: Son las 9:38.
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0: Son las 9:42.
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0: Son las 9:45.
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0: Son las 9:47.
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0: Son las 9:51.
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0: Son las 9:57 minutos.
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0: Son las 10 y un minuto.
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0: Son las 10:04.
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0: Son las 10 y 8 minutos.
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0: Son las 10 y 12 minutos.
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0: Son las 10 y 16 minutos.
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0: Son las 10 y 38 minutos.
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0: Son las 10 y 42 minutos.
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0: Son las 10 y 45 minutos.
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0: Son las 10 y 59 minutos.
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0: Son las 11:02.
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0: Son las 11:05.
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0: Son las 11 y 9 minutos.
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0: Son las 11 y 22 minutos.
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0: Son las 11 y 25 minutos.
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0: Son las 11 y 34 minutos.
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0: Luis Ángel el Flaco, qué energía. Gracias, gracias, papá. Gracias por estar acá con nosotros.
1: Muchas gracias.
2: Son las 11 y 39 minutos. 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

0: Son las 11 y 42 minutos.
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0: Son las 11 y 45 minutos.
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0: favor.
1: Son las 11 y 52 minutos.
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0: Son las 11 y 56 minutos.
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Son las 11 y 59 minutos. 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

0: Son las 12 y 17 minutos.
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0: Son las 12 y 20 minutos.
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0: Son las 12 y 23 minutos.
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0: Son las 12 y 30 minutos.
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0: Son las 12:37.
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Son las 12 y 51 minutos. 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

Son las 12 y 55 minutos. 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

0: Son las 12:58.
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0: Son las 12:59.
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1: Buenas noches, secretario.
2: Buenas noches, señor juez. ¿Cómo se siente hoy?
1: Regular. Este mes de enero me hace mucho daño para el reuma, por lo frío que es.
2: ¿Y por qué consiente usted eso, señor juez? Póngale 180 días.
1: ¿A quién?
2: ¿A quién va a ser, doctor?
1: ¿Al reuma?
2: No, doctor, por Dios, al mes de enero.
1: Pero usted es bobo. Si le pongo 180 días al mes de enero, me fastidio yo mismo, porque entonces el frío dura hasta junio.
2: ¿Verdad que sí, doctor? Perdóneme, no me había fijado.
1: Póngase un peso de multa para que otra vez se fije.
2: Oiga, qué cara es esa distracción.
1: Y vamos a ver qué caso tenemos hoy.
2: Un hurto.
1: ¿Qué fue lo que se hurtaron?
2: 4 pares de zapatos, 1 par de polainas y 1 par de botas.
1: ¿Y a quién le robaron todo eso?
2: A un peletero.
1: Pues llámelo complicado en ese peletericidio.
2: Enseguida, señor juez.
0: Luz María Nananina.
3: Aquí como todos los días.
0: Efraín Almohadón del Diván.
4: Bonjour.
1: ¿Qué fue lo que dijo usted ahí?
4: Bonjour. Palabra mora que se usa mucho allá en la Siria.
1: ¿Cómo? Esa es una palabra mora que se usa mucho allá en la Siria.
4: Sí, señor, porque allá en la Siria hay una mora que siempre la está haciendo.
1: ¿Y usted nació en Siria?
4: Sí, señor.
1: Entonces eso de Banjan no lo dijo en serio, ¿verdad?
4: No, señor, lo dije en sirio.
1: All right, siendo así no hay problema. Siga llamando, secretario.
2: Con mucho gusto, señor juez.
0: ¡Geo Guayabera! ¡El señor!
1: ¿De dónde salió el Cheo este, secretario?
2: Bueno, doctor, yo creo que es amigo de Tres Patines.
1: Ajá, pues llame a Tres Patines, entonces.
2: Enseguida, señor juez.
0: ¡José Candelario Tres Patines! ¡A la reja!
1: Bueno, a ver, Nananina, ¿qué es lo que ha pasado?
3: ¿Cómo que qué es lo que ha pasado,
1: sí, chico?
3: Que Tres Patines y Cheo le robaron a Don Efraín una pila de calzado.
5: No, perdóneme que le cuarte, señora. Yo no le robé nada a Don Azafrán.
1: Azafrán no.
5: ¿Eh?
1: Efraín.
5: Efraín, no es lo mismo.
1: No, señor, no es lo mismo.
5: Eso te estoy diciendo que no es lo mismo.
1: Pues no es lo mismo.
5: Pero se parece mucho, ¿verdad?
1: No, señor, no se parece en nada.
5: ¿Efraín a Azafrán?
1: No, señor.
5: Oh.
1: Y venga acá, piensa usted seguir robando.
5: Sí, pero hombre, pero robando honradamente, ¿no?
1: Venga acá, Tres Patines, ¿cómo se puede robar honradamente?
5: Teniendo cuidado que no te cachen, ¿tú comprendes? Por ejemplo, pues, no, espérate, chico. Yo no pienso seguir robando de ninguna manera.
1: ¿Ah, no?
3: No, usted seguirá lo mismo porque genio y figura hasta la sepultura.
5: ¿Genio y qué?
3: Genio y figura.
5: No, señora, genio y figura no puede ser porque no hacen equipo.
1: Ya, Tres Patines, ya.
5: Eso es lo que hay que estar.
1: Ya, ella no habla de calle. Dígame, don Efraín, ¿usted tiene alguna peletería?
4: Sí, señor. Ya tengo una balatería muy buena que se llama el zapato Vigueta.
1: ¿Y eso? ¿Los zapatos que usted vende son muy grandes, no?
4: No, señor, son de tamaño normal.
1: ¿Y entonces por qué es lo de Vigueta?
4: Porque el dueño anterior era de Vigo.
1: ¿Y por qué era de Vigo le puso el zapato Vigueta?
5: ¿Cómo no, chico? Eso es lo más corriente. Mira, yo conozco a un señor que tiene 2 peleterías. Y una de ellas le puso su nombre y a la otra le puso su apellido.
1: ¿Cómo? ¿Su qué?
5: Apellido.
1: ¿Qué es lo que es eso?
5: El nombre que va después de primero que...
1: Apellido.
5: ¿Eh?
1: Apellido.
5: ¿Eso fue lo que dije?
1: No, usted dijo apellido.
5: Sí.
1: Así que a una le puso su nombre y a otra su apellido.
5: Sí, porque él se llama Donald Íñiguez.
1: Ajá.
5: Y a una de la peletería le puso el zapato Donald.
1: El zapato Donald.
5: Sí.
1: ¿Y cómo le puso a la otra?
5: La sandalia Íñiguez.
1: Secretario, póngale 5 pesos de multa a Tres Patines por decir mentira en el juzgado.
5: No,
1: si hace falta, si hace falta. Usted ha dicho una mentira, ¿oyó? Dijo una mentira.
5: No, señor.
1: Sí, dijo mentira porque esas peleterías no existen.
5: ¿Y entonces dije yo alguna
1: vez? Sí, la dijo.
5: ¿Está bien?
1: No discuta más que la dijo. Póngale 1 peso más de multa.
2: Bien.
1: Dígame, Nananina, ¿dónde está la peletería de don Efraín?
3: La peletería esa está en la calle de Monte.
1: No.
3: Pero la entrada es por amistad. ¿Usted no la ha visto anunciada en todas las guaguas?
1: No, la peletería esta se anunciaba en las guaguas.
3: Sí, pero hubo que quitar los anuncios debido a que se formaban unos líos tremendos.
1: ¿Y eso por qué?
3: Ah, porque la gente leía en las guaguas, monte por amistad.
1: Ajá.
3: Y figúrese usted, todo el mundo se montaba y luego no quería pagar nadie.
1: Ah, vamos. Venga acá, ¿y es buena esa peletería?
4: ¿Cómo no, señor juez? La mejor de La Habana y sobre todo la más sortida, porque allí hay zapatos, botas, bulainas, chancletas, albargatas, botas y zapatillas de todas clases.
5: No, no, no, perdóneme, mire, Sirio, pero zapatillas de todas clases no hay, ¿sabes?
4: ¿Cómo que no la hay, señor?
5: No, señor, porque ayer fue una señora a buscar un par de zapatillas y no se las pudo despachar porque ninguna le servía.
4: ¿Por qué? La señora esa la tenía los pies muy grandes.
5: No, pero las zapatillas que ella quería no eran para los pies.
4: ¿Y para dónde era entonces?
5: Para la llave del fregadero, Sirio.
4: Ah, hágame el favor, hágame el favor. Esas zapatillas se venden en las ferreterías, compadre.
5: Entonces no diga que usted vende zapatillas de toda clase porque no es verdad.
1: Bueno, ya, ya, no me discuta más,
5: Bobería. Me discuta una aclaración conveniente.
1: Póngale un peso de multa, va a seguir usted metiéndose en lo que no le importa.
5: No, pero es que como quiera que sea.
3: Están ligados los dos, están bien de modo hablar y de tipito, que están igualitos. Están ligados los dos.
1: Póngale otro peso de multa al Cheo.
6: Bien.
1: Vamos a ver, quedamos en que se trata de una buena peletería,
5: ¿cuánto
1: ¿verdad?
5: ¿Cuánto tengo yo, chico, secretario?
6: 7 pesos ya.
5: ¿Y Cheo?
6: 1 peso nada más.
5: Voy adelante,
1: ¿eh? Dígame, quedamos en que se trata de una buena peletería.
3: Y bien que sí, señor juez. En zapatos de señora, sobre todo, hay preciosidades. Yo compré allí unos zapatos que son un sueño. Es la cosa más linda que usted ha visto.
1: ¿Son esos que trae usted puesto?
3: No, estos son mexicanos. Esto me lo trajo de la Vázquez de allá de México. Lo que yo digo, no me los pongo casi nunca, porque cada vez que me los pongo, se me duermen los pies.
1: ¿Y por qué se le duermen los pies?
3: ¡Ey! Porque va a ser, yo no estoy diciendo que son un sueño.
1: Ah, sí, ¿verdad?
5: Óyeme, y el zapato de hombre, óyeme, hay maravilla también.
1: Sí, ¿no?
5: Figúrate tú que lo... ¿Don Efraín este?
1: ¿Don
5: ¿Es de qué?
1: Efraín.
5: Efraín acaba de recibir unos zapatos que, óyeme, no tienen suela, chico. No tienen tacón. No tienen puntera y no tienen cordones.
1: ¿Qué tienen entonces?
5: Nada, nada. Son aire nada más.
1: ¿Aire nada más? ¿Y para qué quiere? ¿Para qué? ¿Quién son esos zapatos?
5: Esos zapatos son para los carmelitas descalzos, chico.
1: ¿Cómo? ¿Esos zapatos son para los carmelitas descalzos?
5: Sí, para los carmelitas descalzos.
1: ¿Y esos zapatos existen?
5: Hombre, por Dios, ¿pero tú no has oído hablar de los zapatos carmelitas?
1: Sí.
5: Bueno, esos mismos son.
1: Secretario,
5: ¿sí?
1: Póngale otros 5 pesos a Tres Patines por seguir diciendo mentiras.
5: Pero oye, me dieron...
1: ¡Silencio! Bueno, vamos a seguir. Quedamos en que don Efraín vende buenos zapatos, ¿no es eso?
5: Sí, chico, no, no es por darle coba al siriaco este.
1: ¿Cómo siriaco?
5: ¿Siriaco?
1: ¿Al sirio?
5: ¿Eh?
1: ¿Al sirio?
5: ¿Es de Sirio, eh?
1: Sí.
5: ¿Los de Sirio no son siriacos?
1: No, señor, son sirios.
5: Señor. Vamos, los de Polonia no son polacos, chico.
1: No, señor, los de Polonia.
5: Sí.
1: Continúe.
5: Porque, óyeme, ni porque yo trabaje en su peletería de dependiente, pero...
4: No, no, usted ya no la trabaja en mi balatería, porque yo lo voté, lo da
5: hasta
4: allí.
5: No, señor, no, señor, usted no me votó. Renuncié yo, que no es igual.
3: ¿Qué cosa? No me diga que usted renunció.
5: Sí, señora, y Cheo renunció también, ¿verdad, Cheito?
2: Claro que sí, renunciamos los dos voluntariamente por cuestión de delicadeza.
5: Exactamente, cuestión de delicadeza. Porque lo que pasó fue... que don Efraín llegó hecho una fiera y nos dijo, váyanse de mi casa inmediatamente. Entonces nosotros, en esa actitud, presentamos la renuncia, ¿verdad, Cheo?
2: Sí, sí, oye, Tres Patines, porque yo sí, verá que no la aguanto a nadie que me vote. En cuanto veo la renuncia en el aire, van, renuncio yo mismo y me marcho.
5: Lo mismo que yo. Yo soy igual, chico, oye, me lo sé. Solo que yo lo hago mejor todavía, ¿no?
1: ¿Cómo mejor todavía?
5: Sí, yo me marcho primero y renuncio después.
1: Ah, bueno. ¿Usted a decir cuando don Efraín lo interrumpió?
5: Que no es por darle cuba, oye, pero los zapatos que él vende son buenos, chicos.
1: Sí.
5: Y sobre todo, tú sabes que son muy resistentes, ¿no?
1: Ajá.
5: Tiene unos zapatos allí que no se rompen nunca.
1: ¿De qué son?
5: De piel de burro.
1: ¿Y ese material dura mucho?
5: Que sí dura. Tú te compras un par de zapatos de esos y tienes piel de burro para toda tu vida.
1: ¿Cómo voy a tener yo piel de burro, Tres Patines?
5: No, no, yo digo los zapatos.
1: Ah, vamos. Entonces, Tres Patines y Cheo eran dependientes de su peletería, ¿no es así, don Efraín?
4: Sí, señor juez, sí.
1: ¿Y qué pasó en esa peletería?
4: Bueno, pues que ayer llegó la nananina y cumbró varias cosas allí, ¿sabe? ¿Sabe usted? Lo primero que cumbró fueron 4 bares de zapatos.
2: Y óigame, señor juez, cómo nos hizo sudar esta señora Tres Patines a mí. Fíjese que tuvimos que probarle 67 pares de zapatos.
3: ¿Y qué? ¿Para eso estaban ustedes allí, para trabajar, no?
2: Sí, señora, pero vamos, de eso a que usted se empeñara en probarse zapatos del número 5 y medio. Cuando usted calza el 8, a mí me parece que es un poquito forzado.
3: Pero un momento, ¿quién le ha dicho usted que yo calzo el 8? Yo calzo el 5 y 3/4.
2: ¿El 5 y 3/4 solos?
3: ¿Cómo solo?
2: Sí, esos 3/4 son solos, son 3/4 con sala, comedor, baño y cocina.
3: Oye, ¿qué baño ni qué cocina, chico? Usted lo que es muy atrevido.
2: No, no, no, óigame, señora, le suplico que no me ofenda.
5: Déjame la broca a mí, que esa la conozco yo. Acuérdese, óigame, compañero Cheo, de que en el hilo del calzado, el ser su femenino

0: Pues eso la fue que la nananina estuvo en mi balatería y me compró 4 bares de zapatos, un bar de bulaina y unas botas.
1: ¿Y todo eso era para usted, nananina?
2: No, señor. Para mí eran los 4 pares de zapatos nada más.
1: ¿Y las botas y las polainas?
2: Bueno, eso eran para un sobrino mío, ¿sabes? Y entonces me encargó que yo se las comprara. Y entonces yo le cogí un par de polainas y un par de botas y le dije a don Efraín que se las mandara donde él estaba.
1: Ah, muy bien. ¿Y qué más?
2: Pues que luego yo compré 4 pares de zapatos para mí y le dije que me lo mandara Concha y Cristina, que es donde yo vivo. Y esta es la hora que ni mi sobrina recibió nada ni nada.
1: ¿Y eso, don Efraín, usted mandó esas compras?
0: Sí, señor Wesley, lo mandé, sí. Esa misma tarde la llamé a mis 2 lavandientes y le dije, tú, 3 Matinis, llevas estas botas y estas bulain. Y tú, Cheo, encárgate de estos zapatos que son para Concha y Cristina. Y les encargué que hicieran bien el rebarto para que no la hubiera quejas ni problemas.
1: Y bueno, ¿y qué?
0: Bueno, pues que ellos se quedaron con todo y no la entregaron nada.
3: Pero la culpa la tuvo usted, compadre, que no habló claro, chico.
0: ¿Cómo que no lo hablé claro, señor?
3: No, señor, ¿verdad que no habló claro, Cheo?
4: Claro que no habló claro, la culpa de todo la tuvo él mismo.
3: Mira, a ver, lo dice Cheo, caballero, que es un muchacho que no ha dicho más que 2 mentiras en su vida.
1: Con esta de ahora, ¿no?
3: No, con esta de ahora son 3.
1: ¿Cómo?
3: Digo, no, ahora no ha dicho mentiras.
1: ¿Seguro que no? A ver, Tres Patines, ¿qué hizo usted con las botas y las polainas del sobrino de Nananina?
3: Hombre, la boté.
1: ¿Y por qué las botó?
3: Porque me mandó don Efraín.
0: Yo no lo mandé
3: usted
0: nada, señor.
3: Mismo, señor, yo le pregunté, ¿lo que hay que llevar son los zapatos? Y usted me dijo, no, chico, llevas las polainas y las botas, chico. Y como usted me dijo que la botara, la boté, chico.
4: Claro, claro. Tres Patines pensó que don Efraín no las quería.
1: No me diga, ¿y los zapatos de Nananina?
4: Pues, señor juez, parece que también hubo un error ahí, porque el sirio me dijo a mí, fíjese, encárgate tú de llevar esos zapatos que son para Concha y Cristina. Y usted se refería a la calle, ¿verdad?
0: Claro que sí.
4: Ah, pues yo creí que se refería a Concha Pérez y a Cristina García.
1: Momento, ¿sí? Cheo, momento. ¿Quién es Cristina García?
4: Mi novia.
1: ¿Y Concha Pérez?
3: No me la cobra, no me la cobra. ¿Quién es?
1: ¿Quién es?
0: Lo digo.
3: Sí, bueno. Sí, no lo digas, dilo. Sí.
4: La novia de Tres Patines.
3: Ah, se descubriste, tío.
1: Se descubrió, ¿no? Sí. Y ustedes le llevaron esos zapatos a ella.
3: Sí, pero la culpa la tuvo Efraín, que no aclaró bien que el que estaba hablando de calle, chico.
2: Pero ¿cómo que no, chicos? Y hasta les dijo que hiciera bien el reparto para que no hubiera queja.
3: Sí, pero nosotros pensamos que lo que él quería era que se quejara, que no se quejara ninguna de las 2, y entonces contamos los zapatos. Vimos a que eran 8 y los repartimos de lo mejor, porque separamos 4 para Concha y 4 para Cristina.
4: Ahí está. Yo tuve que ponerme bravo porque Tres Patines quería llevarse 5 zapatos él y dejarme a mí 3 nada más.
1: Deme cuenta, Tres Patines. Hasta su socio quería darle usted de suelo.
3: Sí, chico, porque la novia de Cheo escoge y con un zapato nada más tenía
1: botar. Escriba ahí, secretario.
4: Venga la sentencia.
1: Aunque traen su coartada bien aprendida, yo opino que es un cuento de camino que no sirve para nada. No me tomen pues el pelo y suelten las mercancías o me esparramo en el suelo y les pongo 30 días.
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8: Tenga mi pistola, señor juez de letras, y hagan de mí lo que quieran. Lo único que le pido a su merced es que se me juzgue de acuerdo con la ley.
9: Así será, Andrés Ausón.
10: El juez de letras, el viejo don Florencio Cavazos y todos en el pueblo se asombraban de que Andrés Ausón se mostrara tan dócil ante la autoridad y ante la ley. Siempre que se trataba de acusarle por algún delito que había cometido, protestaba desesperadamente, tercamente, sin admitir jamás su culpabilidad, aunque la tuviera. ¿Por qué ahora aceptaba ir a la cárcel tan sumiso?
8: Lo mismo no lo que a ellos, señor juez de letras. Este malvado de Andrés Ausón siempre se vuelve puros gritos y laberintos cuando lo quieren aprender. Y resulta que ahora va muy maldito a la Chirona. Se me hace muy raro palabra.
9: Sí.

0: razones tendrá. ¿Será que cree que se puede fugar de la cárcel? Si es así, no podrá hacerlo, porque esta noche pondremos vigilancia alrededor de la manzana municipal.
1: Bien pensado, señor juez. Yo estoy admirado de que este bandido ande como corderito. Por Dios santo, no hallo qué pensar.
2: Quiero preguntarle una cosa, señor juez de letras.
0: Sí.
2: Estoy preso porque se me quiere achacar la muerte de la señora Rafaelita del Castillo.
0: No, Sansón. Nadie te ha acusado de ello, al menos hasta ahora. Pero has cometido otros delitos que tienes pendientes en esta fracción judicial. Por eso he dispuesto tu detención.
2: Está bueno, señor juez de letras. Lo que usted ordene.
0: Espera un momento. Voy a guardar esto en la vitrina.
2: Sí, señor juez de letras.
3: El juez de letras se dirigió a la vitrina que se hallaba unos cuantos pasos en su pobre despacho. La abrió con su llavero y colocó sobre unos diarios el cuchillo empleado en el asesinato de Rafaela, todavía envuelto en el pañuelo que le facilitara don Florencio Cavazos, y volvió a cerrar la vitrina guardándose el llavero.
0: El cadáver, como el cuchillo debe haber destrozado las partes blandas, entrará en descomposición muy pronto. Es preciso darle sepultura mañana por la mañana temprano.
1: Así no se hará, señor juez. Yo vuelvo con mis hombres en un rato. Que haya agarrado a Porfirio Cadena, o que se haya pelado el muy bandido. Y le prometo a usted que nos encargaremos del entierro de la señora Rafaelita.
0: Se lo agradeceré mucho, señor Cavazos. Tú, Andrés...
2: Señor juez de letras, como en todavía no se me ha comprobado nada, le suplico por lo que más quiera, que no me encierren en el cuarto solo y oscuro donde meten a los borrachos y peloneros. Por esta noche déjeme por aquí, en cualquier cuarto de estos, siquiera para poder dormir un poco. Se lo suplico, señor juez de letras.
0: Sí, Andrés Sauzón. Métete en aquel cuarto de enfrente. Voy a ordenar que le echen llave por fuera.
2: Gracias, señor juez de letras. Con la venia, don Florencio.
1: Ándale. ¿Qué le digo? Este trae alguna cosa el condenado. Algo trae entre ceja y ceja. En otras ocasiones, ¿cuándo se ha portado tan obediente? Nomás dígame, señor juez de letras.
0: No puede ser más que lo que yo le digo. Cree que esta noche puede escapar. Por eso seguramente me pidió que lo deje en uno de esos cuartos. ¿Qué importa que esté bajo llave? Esas cerraduras viejas con un empellón saltan y se abren las puertas. Y quién sabe si tenga preparado a alguien que venga a ayudarle a escapar. Porque se acostumbra a que aquí, por la noche, el edificio se queda solo bajo la vigilancia de un gendarme que pues, generalmente pasa la noche dormido en otro de los cuartos. La confianza que demuestra Andrés Sauzón, esa tranquilidad que a usted le extraña, don Florencio, es que está seguro de escapar de aquí esta noche. Pero como le dije hace un momento, pondré vigilancia alrededor de la manzana para que no pueda escapar.
1: Bien hecho, señor juez de letras. Yo ya mandé a juntar mis hombres. Y ahorita vamos en busca del otro bandido de Porfirio.
0: ¿Cree usted que Porfirio haya asesinado a esa desdichada señora?
1: Pues quién sabe, la mera verdad. Hay una cosa que me preocupa. Porfirio no acostumbra a matar a sangre fría. Mata peleando. Ha matado gente para robarla. Porque encima lo necesita para huir. Pero no es dado a matar a sangre fría. Y se hace en cena, como dice la vieja doña Sóstenes. Pues Porfirio tuvo que irse. Luego de volverse, inyectarse por la ventana. Y después asesinarla con el cuchillo. Y ya eso es matar a sangre fría, ¿verdad?
0: Sí, sí.
1: Otra cosa, señor juez de letras. Porfirio no es cuchillero. Cuando ha matado con arma blanca, ha usado un puñal que casi siempre trae con él. Pero, como digo... Pues no puede saber uno lo que cambian estos bandidos. A lo mejor ahora le ha dado a Porfirio por hacer las cosas encima. Vaya usted a saber.
0: Sí.
1: Bueno, yo me voy a mi asunto. Vamos a ver si le puedo traer a Porfirio cadena de una oreja. Con la venia, señor juez.
0: Ojalá y agarren a Porfirio. Por la mañana mandaré a un empleado de mi confianza con el cuchillo del crimen para que se vaya hasta Monterrey y haga que le examinen allá respecto a las huellas digitales. Ese cuchillo nos sacará de dudas respecto a la identificación del criminal. En todo caso, mantendremos encerrados a Porfirio y a Sauzón hasta que venga el dictamen de las huellas digitales. Porque yo sospecho que el delito está solamente entre esos dos hombres, Porfirio Cadena o Andrés Sauzón.
1: Sauzón.

¡Qué raro! Estuve en el pueblo más de 2 días y no hicieron por agarrarme. Y ahora me vienen a perseguir. ¡Ah, caray! Y ya comenzaron a pajuelearme. Tengo que protegerme por aquí.

0: Don Florencio, yo me largo para tierras lejanas. No quiero ya nada con ustedes. ¿De qué se trata? ¿Quieren matarme? Si es Ancina, le aseguro que van acá y primero algunos de ustedes. Es mejor que me dejen seguir mi camino y se devuelvan para el pueblo. Yo no pienso volver nunca por estas tierras. ¡Déjenme en paz!
1: ¡Porfirio! Ya sé que eres hombre, que tienes palabra. Prométeme respetar mi vida, fíjate dónde estás y que háblenos unas palabras. ¿Ha pasado algo en el pueblo luego que tú te viniste? Te voy a decir lo que pasó. Ahora en la mañana amaneció muerta de una cuchillada en el estómago la señora Rafaelita del Castillo. ¿Qué estuviste con ella anoche, Porfirio? Si tú fuiste el que la mató, es mejor que trates de huir cuanto antes, porque vamos a tratar de matarte a balazos, y seamos muchos, y con buenos caballos, descansados, mientras que tuyo ya no puede correr. Pero si no fuiste tú el que cometió ese cobarde asesinato en una indefensa mujer, dímelo como los hombres, Porfirio Cadena. Todo el pueblo está indignado por este atentado, y estamos dispuestos a matarte como sella, a como dé lugar.
0: Ahí va mi pistola para el camino, don Florencio. No traigo más que esa. La voy a aventar. Voy a salir con las manos en alto, don Florencio. No me piden. Quiero hablar con ustedes.
1: Puedes acercarte, Porfirio.
2: ¿Es verdad que mataron a Encina a Rafaela?
1: Está tendida en su casa. Mañana en la mañanita la vamos a sepultar. Doña Sóstenes dice que tú te fuiste antes que ella. Pero en la mañana había una ventana de arriba abierta, como que por allí se metió el asesino.
2: Yo no la maté, don Florencio. Por la santa memoria de mis padres, juro que yo no la maté. Yo la quería. Ella fue la mujer que me gustó en mi juventud. Vamos para el pueblo. Y yo tengo que hallar al que la haya matado. Y a ese lo voy a quebrar yo.

¿Qué estaba pasando con aquellos hombres? Andrés Ausón, ante el asombro de propios y extraños, prácticamente se había entregado a la justicia para ser castigado por sus delitos. ¿Por qué se mostraba tan dócil y resignado el hombre que antes discutía su libertad a grito abierto y pistola en mano, si era preciso? ¿Era aquel hombre Porfirio Cadena? ¿Aquel jinete desarmado en medio de los rancheros montados y armados hasta los dientes, cabizbajo y con el ala del sombrero hasta los ojos? ¿Era Porfirio Cadena, el bandido ojo de vidrio? ¿Qué estaba pasando con aquellos hombres? Porfirio Cadena iba en silencio, exprimiendo su cerebro, tratando de imaginarse una hipótesis, construyendo en su infancia la escena de la tragedia.

0: de Rafael. Una cuchillada en el estómago. Diven lo hubiera matado encima, teniendo corazón. A una mujer se le mata a tiros cuando uno ya no puede detenerse. Pero no con una cobarde cuchilla. Lo que se asustaría la prove. Lo que sufriría hecha pedazos por el filo del cuchillo. El que lo hizo tiene que tener una mano muy dura, un brazo muy fuerte y un alma de fiera. Don Florencio y todos estos rancheros saben que yo no soy tan cobarde para matar a Encina a una mujer, y menos a ella, menos a Rafaela. Si creyeron que yo la había matado, ya me hubieran colgado de cualquier palo de estos del camino. Yo la quería, pero no quería un hombre tan miserable como yo. Yo tengo la culpa, porque no quise nada por hacerme digno de ella. Pobre Rafaela. ¿Quién puede haber sido? ¿Quién la mató a Encina? Vean, no tenía enemigos. ¿Cuáles? Una mujer buena como ella no tiene enemigos. Y el único que puede matarla es el que te da su cariño y ya no se lo da. Y ese sería yo. Pero yo no fui. No estoy loco para no darme cuenta de lo que hago. Yo la dejé en la casa y me fui cuando me dijo que no quería ya nada conmigo, aunque lo hubiera besado antes. Sus palabras me ofendieron y me fui enojado, o más bien sentido por lo que me dijo ella. ¿Quién entró a matarla luego que se fue también la señora Sóstenes? ¿Qué puede haber tenido motivos para matarla así? ¿Qué podía querer hacerle un mal? Ah, a ella no, pero a mí sí. Ya sé lo que pasó entonces. El que mató a Rafaela me vio llegar a la casa de ella y me vio salir. Tiene que ser un enemigo mío. Luego vio salir a la señora Sóstenes y entonces se metió por la ventana que dice don Florencio y mató a Rafaela. ¿Para qué? Pues para que me echaran la culpa a mí. ¿Quién estuvo ahí con ella? Porfirio. ¿Quién vivía molestándola con que la quería y que se la llevaba con él? Porfirio. Pues entonces Porfirio la mató. Porfirio, que es un bandido y un asesino. Eso tiene que haber pensado el que la mató. No fue un enemigo de ella. Fue un enemigo mío. No lo hizo para hacerle mal a ella. Lo hizo para hacerme el mal a mí. Y entonces la prove Rafaela murió por mi culpa. Porque si yo no ando detrás de ella, si yo no la besito anoche, el cobarde que la mató no hubiera tenido la mala intención de hacerle ese mal. Eso fue. Florencio, ¿qué razón me da de Andrés Sauzón?
1: Está preso. Está encerrado en uno de los cuartos donde está el juzgado de letras.
0: ¿Preso? ¿Acusado de esto?
1: No, Porfirio. Claro que el juez de letras también tiene la sospecha, como la tengo yo y la tenemos todos, de que Andrés fue a ver esto. La razón, pues tú la sabes. Más bien dicho, la adivinas, ¿verdad?
0: Perjudicame a mí, ¿verdad?
1: Sí.
0: Que creían que yo la maté porque no quiso irse conmigo, ¿verdad?
1: Eso mismo. El juez de letras quiere que se queden encerrados Andrés, Sauzón y tú unos dillitas. Mientras mandan para Monterrey el cuchillo que usaron para matar a la finada señora.
0: ¿Callaron el cuchillo?
1: Sí. Ahí estaba tirado en el piso, a unos cuantos pasos del cuerpo de la finada. Para mí que el asesino se lo dejó ensartado y fue que ella, en las ansias de la muerte, se lo haya sacado de un tirón. Porque si no fuera Encina, el asesino se hubiera llevado su cuchillo. Y ahora va a ser una prueba absoluta en su contra. Porque, precisamente, el juez de letras va a mandar para Monterrey ese cuchillo. Porque allá lo examinan los científicos y van a decir de qué son las huellas digitales. Por ejemplo, te toman tus huellas digitales, se las toman Andrés Sauzón, las comparan luego con las del cuchillo que mató a la fina, y Encina, mandan tentaleando. Dicen, este juez, porque sus huellas digitales están aquí en las cachas del cuchillo. Y se acabó la historia. ¿Comprendes, Porfirio?
0: Sí, sí, señor. Qué bueno que está preso. Y sabe una cosa, don Florencio.
1: ¿Qué?
0: Las huellas que tenga el cuchillo ese han de ser de Andrés Ausón.

0: Llegaron al pueblo ya de noche. Al pasar por la casa de Rafaela, Porfirio quiso entrar un momento en el velorio.
1: Ya sé que muchos de ustedes, o quién sabe si todos, creen que yo la maté. Pero aquellos que me conozcan bien, saben que no soy tan cobarde para matar así a una mujer, y menos a esta. No tengo la culpa, Rafaelita, porque anoche vine a verte, y el bandido que te quitó la vida con tanta crueldad tiene que ser un enemigo mío, que luego que yo me fui se metió por la ventana para asesinarte y que me echara la culpa a mí. Pero si yo no hubiera venido a verte, quién sabe si no te hubiera pasado nada y todavía vivieras como tenías derecho a seguir viviendo. Indirectamente yo tengo la culpa de que te hayan atacado Encina, causándote esa muerte tan infame. Pero aquí, delante de tu cadáver, lo voy a decir. Y también delante de estos hombres.
2: ¡Manito!
1: Yo tengo que callar al que te asesinó, si no lo calla la justicia. Yo lo voy a hacer que pague con su sangre, gota por gota, la sangre que te hizo derramar. Y cuando haya cumplido mi juramento, Dios me ha de prestar su licencia para ir hasta tu sepultura y decirte que el que te ofendió pagó con su vida su delito.
3: Vámonos, vámonos, Porfirio. Ya está bueno.
2: Manito.
1: Vámonos, Flores.
2: Manito. Yo desde un principio le dije que tú no puedes haberla matado, aunque estás preso, aunque te vine encima. Me da mucho gusto que no haya sido tú el que le hizo ese mal a Rafaelita.

0: más está, hombre? ¿Ya ni saludas a los amigos?
1: A través del postigo de la puerta del cuarto que le servía de prisión, Andrés Ausón saludaba así a Porfirio Cadena, al verlo llegar en compañía de los rancheros y del juez de letras. Porfirio se aproximó al postigo, separándose un poco de los demás.
2: ¿Por qué lo hiciste, infeliz?
3: Porfirio, ¿yo? ¿Estás loco? ¿Cómo iba yo a hacerle daño a una señora tan buena y tan fina como la señora Rafaelita del Castillo, hombre?
2: Se sabrá muy pronto la verdad, Andrés. Y si tú juites, te hago pedacitos.
3: Porfirio, yo no fui.
2: He de comenzar cortándote las orejas y las plantas de los pies.

0: En distintos cuartos, bajo llave, Andrés Ausón y Porfirio pasaron la noche en el mismo edificio del juzgado. Por la mañana, el juez de letras se presentó en su oficina.
1: Oiga, secretario, ¿quién quitó de aquí de la vitrina el cuchillo que estaba envuelto en un pañuelo blanco?

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1: Es la 1:37.
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0: Es la 1:43.
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0: Es la 1:51.
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0: Son las 2:04.
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0: Son las 2:07.
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0: Son las 2:36.
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0: Son las 2:40.
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0: Son las 2:45.
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0: Son las 2:48.
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0: Son las 2 y 51 minutos.
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0: Muchísimas gracias, gracias.
1: Son las 2:55 minutos.
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Son las 3 y 10 minutos. 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

0: Son las 3 y 18 minutos.
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0: Son las 3 y 21 minutos.
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0: Son las 3 y 24 minutos.
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0: Son las 3 y 28 minutos.
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0: Son las 3 y 34 minutos.
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0: Son las 3 y 38 minutos.
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0: Son las 4 y 7 minutos.
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0: Son las 4 y 11 minutos.
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0: Son las 4:14.
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0: Son las 4:25.
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0: Son las 4 y 28 minutos.
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0: Son las 4 y 31 minutos.
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0: Son las 4:35.
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0: Son las 4 y 42 minutos.
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0: Son las 4:46.
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0: Son las 4:53.
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0: Son las 4 y 57 minutos.
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Son las 5 y 11 minutos. 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

Son las 5 y 20 minutos. 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

0: Son las 5:31.
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0: Son las 5 y 40 minutos.
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0: Son las 5:46.
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0: Son las 5:51.
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0: Son las 5:57.
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